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Son las 7 de la noche y 45 minutos. 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
1: Son las 8 de la noche y 27 minutos. Aquí está la historia de Antioquia.

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0: La música la escuchábamos a esta hora aquí en los 1280 con los legendarios Mujer Ajena. Son las 6 de la mañana, 10 minutos, la hora en Radio Suroeste. Tenemos las 6 y 10 minutos.
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0: Oye, entonces por acá, buenos días.
2: Muy buenos días, Gustavo, ¿cómo está?
0: Bien, ¿y vos?
2: ¿Cómo amaneció?
0: Bien, gracias.
2: Gustavo, me colocó un temita malvado.
0: Dime.
2: Por tu orgullo, Luis Alberto Posada. Muchísimas gracias, una feliz mañana. Gloria de Concordia, Tres Puertos.
0: Listo, desde Tres Puertos, Concordia. Gloria a esta hora reportándonos su sintonía. Aquí con mucho gusto les estamos acompañando con la potente y popular. Somos Radio Suroeste, escuchando la música de carrilera. Aquí estamos acompañándolos en esta programación de los 1280 de Radio Suroeste. Somos la potente y popular. En un instante vamos con el temita que nos pide Gloria. Y aquí a esta hora, más canciones.
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0: Saludando a oyentes que nos escuchan también y nos reportan su sintonía a esta hora desde el barrio San Pedro, en el municipio de Andes. Aquí, la potente y popular Radio Suroeste.

Bien aburrido la música que escuchábamos a esta hora con el estilo de... La música a esta hora sonando con el estilo de Los Relicarios. 6 de la mañana, 13 minutos, la hora en Radio Suroeste. Son las 6 de la mañana y 13 minutos. Se escucha en la potente y popular Radio Suroeste. Saludo para Gloria que nos escucha en Concordia y entre expertos Concordia. Le saludamos.

0: La música la escuchábamos con el estilo de Claudia Patricia. Eso se llama Por tu Orgullo. Tenemos las 6 de la mañana, 17 minutos. Ya son las 6 y 17 minutos.
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0: Oyente que nos reporta su sintonía desde El Socorro en Concordia. Buenos días.

La música la escuchábamos con Virgelina Llaverio, La tumba me espera. Tenemos las 6:21 minutos, son las 6:21. Edilma nos escucha, nos reporta su sintonía desde Liguerón, Concordia.

0: Ahí estaba la música, la escuchábamos con Darío Gómez. Tenemos las 6 y 25 minutos, la hora en Radio Suroeste, 6 de la mañana, 25.
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0: Con el Dr. América escuchábamos De Ahí para el Real. Tenemos las 6:32 la hora. Son las 6:32. 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
0: Oyente por acá, buenos días.
2: Don Gustavo, buenos días.
0: Buenos días.
2: Aquí reporta Sintonía Calabacila en el Edén Pueblo Rico.
0: Cuéntame, Carlos.
2: A saludar allá a los amigos, vecinos de Mulatico, Cristóbal Toro, Juan Morales. Quiero poner este temita que titula Te traicionó el destino.
0: Listo, con mucho gusto.
2: A saludar a toda esa gente en la vereda. Dios me lo bendiga, don Gustavo, radio potente y popular. La

0: legendario que escuchábamos, Te Traicionó el Destino. Tenemos las 6:36, la hora en Radio Suroeste, 6:36.
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0: Y saludamos a Liliana en el Barrio Obrero en Concordia. Hoy está de cumpleaños Liliana allí, en el Barrio Obrero Concordia. La saluda su señora madre, su esposo, hermana, la felicitan el día de hoy.

0: Por tu en tu cumpleaños, la música con Francisco Gómez. Ya son las 6:39, la hora en Radio Suroeste. Tenemos las 6:39. Están escuchando los buenos días a través de los 1280 de Radio Suroeste.
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3: Muy, pero muy buenos días, don Gustavo. ¿Cómo amanecieron? Espero en Dios y en la Virgen que todos los locutores hayan amanecido bien.
0: Sí, señora, todo
3: en
0: bien.
3: En especial usted, don Gustavo.
0: Muchas gracias, muchas gracias.
3: Mi nombre es Socorro, de acá de La Quiebra, Armenia. Un saludo muy especial a toda nuestra amable audiencia de Radio Suroeste.
0: Esto es Socorro.
3: Don Gustavo, eres tan amable y me complaces con la canción La Enredadera.
0: Con mucho gusto.
3: Dios lo bendiga y le dé un lindo día.
0: Bueno, señora, con mucho gusto.

La enredadera, la música la escuchábamos aquí en los 1280 con el estilo de José Mogollón. Tenemos las 6 de la mañana, 44 minutos, 6:44. Resultados de las loterías que jugaron ayer, mucha atención. Antioqueñita día, 73.96. Antioqueñita tarde,

2706, Antioqueñita Día 7396, tarde 2706, Dorado Día 9877, Dorado Tarde 4522, Dorado Noche 2084. Repito, Dorado Día 9877, Dorado Tarde 4522, Noche 2084. Resultado del Paisita 1, 7535, Paisita 2, 9274. Paisita 1, 7535, Paisita 2, 9274. Chontico día 5056, Chontico noche 2322. Chontico día 5056, noche 2322. Cas día 364, Cas noche 049. Cas día 364, noche 049. Play día 8005, Play noche 7766. Play día 8005, noche 7766. Cafeterito noche 0327. Cafetero noche 0327. Pijao 2759. Pijao 2759. Y Astroluna 9911 del signo Virgo. Astroluna 9911 del signo Virgo. Resultado de las loterías.

0: Muy buenos días, don Gustavo, ¿cómo andas? Yo
1: bien,
0: soy
1: gracias.
0: Un oyente aquí en Medellín, soy sí. Darío López, para Cimarillo, y me coloqué un disquito. No quiero migajas del Beto Multicado. Muchísimas gracias, don Gustavo, y feliz día.
1: Pues no, con mucho gusto.

0: Con el doctor Buritica escuchábamos Migajas No Quiero. Tenemos las 6:49 la hora en Radio Suroeste. Ya son las 6:49 con ustedes, la potente y popular Radio Suroeste.
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0: Oyente por acá, ¿verdad?
2: Muy buenos días, ¿cómo amaneció?
0: Bien, gracias.
2: Creo que amaneció bien.
0: Sí.
2: Gustavita, que complazcan a Berenice Arboleda en Yaromal.
0: Sí.
2: Con una canción, sí. Caja de Madera y Mi Vida es Prestada.
0: Listo, Berenice, con mucho gusto.

0: Oliver Montana se llama Caja de Madera. Ya son las 6:52 minutos la hora en Radio Suroeste. Tenemos las 6:52.
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0: Sí, señora, a esta hora les acompañamos con la mejor selección musical. Oyentes por acá, buenos días.
2: Buenos días, don Gustavo. ¿Cómo está? ¿Cómo están, queridos oyentes?
0: Cuéntame.
2: A presente se encuentren muy bien todos. Espero que sí. Don Gustavo, una canción, por favor.
0: ¿Cuál?
2: Te pude olvidar de Los Alegres Cordillera.
0: Con mucho gusto.
2: Antonio Marulanda, aquí la verá, Janet España.
0: Hombre, Antonio, con mucho
2: que
0: gusto.
2: Que tengan todos una feliz mañana.
0: No. Bueno.

0: La música con los Alegres Cordillera se llama Te Pude Olvidar. Tenemos las 6:56 minutos, la hora en Radio Suroeste. Son las 6:56.
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2: Sí, hombre, habla con Mario Arenas, hombre.
3: ¿Qué más, hombre,
2: Mario Arenas? A ver, por favor, hombre, me coloca el descrito de David Correa. Quiero a mi madre.
0: ¿Listo? Mi madre. Listo, hombre, Mario Arenas. Desde el municipio de Concordia, en sintonía a esta hora.

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0: Alejandro Sanz se llama Amiga Mía. Tenemos las 7:08 minutos. La hora en Radio Suroeste son las 7:08 minutos.
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0: Les hacemos felices acompañándoles en esta mañana de hoy día sábado aquí en los 1280 de Radio Suroeste, la potente y popular. Saludos para oyentes que nos reportan su sintonía a esta hora desde el municipio de Jardín. Les acompañamos con los 1280 de Radio Suroeste. Somos la potente y popular aquí. Les estamos acompañando en esta mañana con la mejor selección musical. Ustedes también pueden programar sus canciones llamándonos al 310-844-6060.

0: Es el binomio de oro, la voz del Rafa Orozco se llama Esa, 7:13 la hora. Ya son las 7:13. 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
0: A esta hora, saludando a más oyentes que nos reportan su sintonía. Buenas.
2: Muy buenos días, ¿cómo amanece, Gustavo?
0: Bien, gracias.
2: Reportando sintonía aquí en el Alto El Corral, a la que conoce el oyente.
0: ¿Qué más?
2: Gustavo, es tan amable, me programas el temita Mujeres Divinas de Vicente Fernández.
0: Claro, con mucho gusto.
2: Gracias, feliz día.
0: Sí, señor.

0: Vicente Fernández se llama Mujeres Divinas. Tenemos las 7:16 minutos. Son las 7 en la mañana y 16 minutos.
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0: Estamos recordando a los socios y no socios de la Junta de Acción Comunal del barrio El Porvenir en Concordia, que hoy sábado tienen reunión en la casa de la señora Marcela, casa de León Jairo Villegas, a las 4 de la tarde. Agradecemos su participación. Invita a la Junta Directiva. A los socios y no socios y finqueros de la vereda Santa Rita Bajo, que hoy sábado hay convite para el arreglo de la carretera, se empieza desde Los Calvarios, informa Leonardo Cano, encargado del Comité de Trabajo. Afiliados de la Junta de Acción Comunal de Partidas de Morelia tienen reunión hoy, 3 de la tarde, en la caseta comunal, informa la directiva. Le recordamos a familiares y amigos de Luz Elena Montoya, los invitamos mejor a una eucaristía que se estará celebrando el día de hoy en la Capilla de la Arboleda a las 4 de la tarde. Invita a la familia. Se necesita operario para granja porcícola para el municipio de Concordia que tenga experiencia en el ciclo completo. Interesados pueden llamar al 314-609-3392 o al 310-842-4506. Se requiere la presencia o que llame Carlos Mario Uribe Ortiz, cédula 71494916, comunicarse a la Fiscalía 29 Especializada de Antioquia al 604-590-3108, extensión 40020, o llamar al celular 305-42-1497. Informes sociales aquí en los 1280 de la AM.
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0: Saludo para mi amigo Puntilla, nos escucha a esta hora y nos reporta su sintonía. Desde el municipio de Concordia, Puntilla, en la Comía Concordia, en sintonía a esta hora, con gusto les estamos acompañando.

0: Es el binomio de oro, la voz del Rafa Orozco. Se llama Mi Novia y Mi Pueblo. Tenemos las 7:24 la hora en Radio Suroeste. 7:25 ya. Finalizando esta primera parte, vamos con una brevísima pausa comercial y en un instante vamos a retornar con el espacio de la Cooperativa de Caficultores de Salgar, programa institucional Renacer Cooperativo que transmitimos todos los días sábados aquí en los 1280 de Radio Suroeste a las 7:30 de la mañana. Renacer Cooperativo llega en un instante.
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8: Un saludo muy especial para todos los caficultores, asociados y oyentes del espacio institucional de la Cooperativa de Caficultores de Salgar, Renacer Cooperativo. Hoy damos inicio a este programa desde uno de los municipios de nuestro radio de acción, el municipio de Anzá, donde recientemente vivimos un día de campo maravilloso. Queremos seguir impactando en nuestras comunidades cafeteras a través de estos espacios de formación. Así que todos bienvenidos, los invitamos a estar muy conectados con nosotros. Hoy vamos a hablar de los días de campo y también información muy relevante que queremos compartir con todos y cada uno de ustedes. Para iniciar, le damos la bienvenida a nuestro gerente Jaime Alexander Henao Bermúdez, quien quiere compartir un saludo general y también su percepción sobre estos días de campo, que también él ha tenido la oportunidad de participar. Así que, gerente, bienvenido.
9: Primero yo quiero dar los agradecimientos a todos los asociados de la cooperativa que nos vienen acompañando en los diferentes días de campo que se han venido programando y desarrollando en todo nuestro radio de influencia. Gracias por esa asistencia, por su interés por aprender algo nuevo, por su interés por la cooperativa, por los temas de la caficultura, obviamente, y por estar dispuestos y abiertos a escucharnos en las diferentes propuestas que desde la cooperativa les traemos, estrategias y propuestas que son articuladas con nuestro consejo de administración y obviamente con todo nuestro equipo de trabajo. Hoy ha sido un día maravilloso porque hemos compartido con aproximadamente 50 personas que nos acompañaron hoy en el día de campo en el municipio de Urrao. Un ejercicio maravilloso donde a través de la experiencia que vamos recibiendo y aprovechando en cada uno de los municipios donde hemos estado y en las veredas, pues vamos mejorando en los temas propicios para traerles nuevas tecnologías, una información pertinente y sobre todo unos temas que a los caficultores, sobre todo a nuestros asociados, les pueda servir para ser más rentables, para ser más productivos y más próspero en su empresa cafetera. De modo pues que hoy en Urrao, como lo hemos hecho en los diferentes días de campo, trabajamos temas de agricultura regenerativa, trabajamos temas que tienen que ver con cultivos alternativos al café, seguridad alimentaria, también hablamos algo de los diferentes programas de sostenibilidad que tiene la cooperativa y se hace la presentación de un programa, una oportunidad espectacular que hoy se está abriendo a través de la inteligencia artificial, que es el programa Harvest o nuestro técnico virtual Andrés, que ya muchos de nuestros asociados conocen, ese amigo que va a estar siempre disponible para usted y para su familia en su casa, en su finca, en su cultivo, que en cualquier hora del día, cualquier día y en cualquier momento va a poder usted consultar una situación pertinente o una situación específica que se le esté presentando en su cultivo para que sea más eficiente en la toma de decisiones. Por lo pronto también es recordarle a nuestros caficultores, a nuestros asociados, que este programa en ningún momento está haciendo el reemplazo de nuestros técnicos y de los técnicos del servicio de extensión, nuestros aliados naturales para trabajar en pro y por el caficultor. Esto es simplemente un desarrollo que nos va a ayudar a tomar decisiones más oportunas, pero que en su momento, en el primer encuentro con los técnicos del servicio de extensión o de la cooperativa, validamos la recomendación o la observación que nos haga el sistema a través de la inteligencia artificial. De modo pues que esto es un salto a la tecnología, es tener un técnico prácticamente a mi lado, ayudándome en lo inmediato, pero también permitiéndonos que se complemente ese concepto que nos da con el conocimiento y la sabiduría de quienes siempre y de forma presencial han estado a nuestro lado, que son los técnicos del servicio de extensión y los técnicos de la cooperativa de caficultores de Salgar. También hoy pudimos expresar y proponer algunas acciones que vamos a implementar en el municipio de Urrao en temas de comercialización, con el ánimo de que la cooperativa cada vez sea más competitiva, pero también con el ánimo de que nuestros asociados entiendan la importancia de que tengamos altos niveles de fidelización con su empresa, con la organización que ustedes de forma voluntaria han formado, una empresa que siempre ha estado, está y estará a su lado. De verdad que nos alegra mucho este espacio, este momento, resultados concretos, satisfactorios, productores asociados de la cooperativa de caficultores de Salgar, que regresan a sus casas con un conocimiento más, con alternativas nuevas para hacer las cosas, con un conocimiento pleno de los servicios que les presta la cooperativa y sobre todo con el compromiso de seguir fortaleciendo el modelo cooperativo caficultor como la herramienta y el principal foco que nos permitirá desarrollar nuestras regiones cafeteras. Que Dios me los bendiga a todos y muchas gracias a quienes han participado, a quienes participaron en el día de hoy y a quienes nos van a acompañar en los próximos días de campo de la cooperativa.
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12: 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En el caso de los lavados, los interesados que quieran presentar lotes nos podrán entregar lotes conformados entre 200 y 440 kilogramos de café pergamino seco. Deben de tener presente que solamente podremos aceptar los cafés que tengan defectos inferiores a 1.5, ya sea de broca o de primer grupo. En el caso de la humedad, solamente podremos aceptar los cafés que tengan humedades entre el 10 y el 11.5 de humedad. Y el factor de rendimiento tiene que ser un factor de rendimiento igual o inferior a 90. Para la categoría natural estaremos aceptando lotes entre 320 y 640 kilogramos. Es importante considerar también acá los defectos. Solamente estaremos aceptando cafés que tengan defectos del primer grupo o de broca hasta 1.5. Muy importante que el café no tenga hongos. Y el factor de rendimiento debe ser igual o inferior a 150. Y para la categoría Honey estaremos aceptando lotes entre los 240 y 440 kilogramos. Importante nuevamente el tema de la humedad. Humedad entre el 10 y 11.5. Los defectos solamente podrán ser de hasta el 1.5, ya sea para broca o ya sea para el primer grupo. Y muy importante, factor de rendimiento. Aceptaremos solamente cafés hasta factor de rendimiento de 110 o inferior. Libres de hongos. Muy importante la calidad y la inocuidad de estos cafés.
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8: Seguimos en el programa institucional de la Cooperativa de Caficultores de Salgar, Renacer Cooperativo. En este espacio nos está acompañando Johnny Alexis García Álvarez, nuestro director social y de sostenibilidad. Johnny, bienvenido al espacio radial de los caficultores.
13: Liz, muchas gracias por este espacio. Igual, un feliz día para todos los productores asociados de la Cooperativa de Caficultores de Salgar. Bueno, estamos para informar.
8: Claro que sí, Johnny. Y uno de los temas que hoy nos citan en este espacio es para hablar de los días de campo. Durante ya este primer semestre hemos impactado todos los municipios y corregimientos de nuestro radio de acción a través de estos días de campo de los diferentes programas de sostenibilidad. Porque hoy es importante seguir visitando el territorio, los caficultores y cuáles son esos temas que se ponen sobre la mesa.
13: Liz, el día de campo es un método de extensión que nos permite a nosotros como técnicos, como extensionistas y parte del equipo de sostenibilidad poderles llegar a un gran número de productores y hacerlo de manera masiva. Entonces es un mecanismo que hemos venido implementando por muchos años y que hoy nos permite informar a los caficultores o enseñarles acerca de agricultura regenerativa, sistemas agroforestales, seguridad alimentaria, reconversiones de beneficio, nutrición y fertilidad de los cafetales. Entonces este es un mecanismo que para nosotros es bastante eficiente y uno de los pilares fundamentales de este proceso de sostenibilidad de la cooperativa es estar siempre al lado del caficultor y esta es una de las mejores formas que podemos tener para atenderlos.
8: Por eso es importante, queridos caficultores y asociados a nuestra cooperativa, que ustedes estén muy pendientes de todos los medios de comunicación que nosotros tenemos, de los grupos de WhatsApp, de la información que también comparten los promotores sociales y las redes sociales, por supuesto, porque ahí les contamos como sobre toda esa agenda que tenemos para que ustedes puedan participar. Hoy justamente estamos grabando este espacio radial desde el municipio de Anzá. Bueno, Johnny, finaliza un día de campo. ¿Con qué sensaciones se queda? ¿Qué balances? ¿Cuáles son esas preguntas que normalmente hacen los caficultores? Y también ese mensaje para que todos estén muy pendientes de los próximos días de campo para que puedan participar.
13: Liz, si algo ha caracterizado los días de campo que realiza la cooperativa en compañía del servicio de extensión es que primero utilizamos una metodología que más que magistral es una metodología en función de que el caficultor aprenda, pero haciendo, ¿cierto? Y lo que también tenemos como principio es que llevemos temas que realmente el caficultor necesite y que requiera, y obviamente todo el componente de agronomía pues es fundamental, pero estamos también haciendo un ejercicio donde estamos involucrando todo el tema de biodiversidad y todo el tema transversal a una finca. Pues realmente los caficultores realmente reciben con mucho agrado y muy agradecidos el traer temáticas como lo hicimos hoy con el tema de agricultura regenerativa y reconversiones de beneficio, porque son tal vez prácticas que no son muy del común para el agricultor, en este caso para el cafetero, porque normalmente el caficultor se centra en la fertilización, renovación y recolección, pero entender que una finca es un sistema y que todo ese sistema hay que tenerlo de manera integrada, pues obviamente para él que le hablemos de árboles forestales, que hablemos de agricultura regenerativa, pues para él va a ser muy agradable, máxime que son prácticas que no son nuevas, sino que las estamos nuevamente retomando.
8: Así es, Johnny, y cada vez vemos caficultores, por decirlo así, con más conocimiento técnico sobre la caficultura, y eso es algo que nos llena de orgullo y de mucha felicidad, porque reconocen, digamos, ese conocimiento tradicional y lo complementan con todo lo técnico que seguro les ayuda en todo el manejo del cultivo del café. Johnny, estamos hablando, o hemos hablado mejor, de dos nuevos programas de sostenibilidad que se suman a la cooperativa de caficultores de Salgar. Uno es PITS y el otro es Loafers. Cuéntenos un poquito sobre el objetivo de estos programas y también sobre el impacto que ha tenido directamente con estos municipios que se han elegido.
13: Pues mira, hay que partir de algo, y es que el relacionamiento que ha tenido la cooperativa con diferentes clientes a nivel mundial ha sido muy grande en los últimos años. Esto nos ha permitido a nosotros abrir puertas para cafés sostenibles en diferentes programas. Y hay que tener también presente que el mundo del café ya no es solamente el grano, el mundo del café es la forma como lo produzco, es quién está detrás de ese grano de café que se produce, y por eso es que el cliente está pagando hoy en día. Entonces, gracias a estas dos acciones, a la cooperativa le llegaron dos programas nuevos, como lo acabas de mencionar. Uno es PITS. PITS es un cliente comprador, o más bien un tostador de café, que se unió a un gran cliente que nosotros, del cual somos aliados y somos proveedores, como es Curi. Y hoy el programa llegó a nuestra región, donde vamos a atender cerca de 600 productores entre los municipios de Altamira, Caicedo y Anzá, que es donde está la mayor concentración de estos productores. Ese programa viene con unos objetivos claros, y es trabajar agricultura regenerativa, productividad a través de temas de renovación, incentivar la fertilización y trabajar el ahorro de consumo de agua a través de la implementación de lavadores. Por otro lado, está el programa Loafers, que este sí es un programa que está un poquito más abierto en toda la zona, con menos productores, pero que realmente de manera inicial lo estamos concentrando en el municipio de Caicedo. Y es un programa que no dista de PITS, donde también estamos trabajando tema de productividad, tema de reconversión de beneficio, o más bien ahorro de agua a través de reconversiones de beneficio, y pues que le está apostando a todo el tema de nutrición y de densidad.
8: Claro que sí, Johnny, usted lo mencionaba, ese es el impacto que hoy tienen estos programas, y también porque quisimos hacer como un equilibrio o un balance, teniendo en cuenta que tenemos otros programas de sostenibilidad en otros municipios de nuestra cooperativa, y por eso PITS y Loafers está aquí más en Caicedo, en Altamira, en Anzá. Y justamente hablando de esa agenda que tenemos con el desarrollo de estos dos programas, nos acompaña Luisa Fernanda Varela. Ella nos va a hablar como de esos días de campo que tenemos próximamente para los productores que hoy hacen parte de PITS y Loafers. Luisa, bienvenida a este espacio. Cuéntenos cómo se ha sentido trabajando con estos productores y liderando esos programas, también en compañía de Andri, y esa agenda o esos días de campo que tenemos para los próximos días.
14: Hola, Liz, muchas gracias por este espacio, y a todos los caficultores que nos escuchan, un cordial saludo. Liz, estos dos programas de sostenibilidad han tenido muy buena acogida en los municipios donde los tenemos, que actualmente es Anzá, Caicedo y el corregimiento de Altamira. Han sido dos programas con unos proyectos muy interesantes en función de reducir el consumo de agua en los beneficios, de realizar prácticas en función de la agricultura regenerativa y seguir buscando un equilibrio ambiental dentro de nuestras empresas cafeteras. Hemos iniciado con un primer día de campo en el municipio de Anzá. Nos fue súper bien con este día de campo. Esperamos realizar un segundo encuentro con los productores del municipio de Caicedo. Este va a ser en la finca de Eva Gaviria, en la vereda Los Sauces, a las 9 de la mañana, el 13 de agosto. Entonces invitamos a todos los caficultores que nos escuchan del municipio de Caicedo y que hacen parte de estos dos programas de sostenibilidad para que nos acompañen y aprendamos juntos sobre la caficultura sostenible. Tendremos un tercer encuentro en el corregimiento de Altamira el próximo 20 de agosto a las 9 de la mañana en la vereda La Somadera, finca de don Javier Estrada. Entonces la invitación también se extiende hasta este corregimiento para que los caficultores nos acompañen y podamos seguir trabajando sobre estos temas que son de interés para todos.
8: Listo, les recordamos esta invitación para los productores Pits y Lovers del municipio de Caicedo el próximo jueves 13 de agosto en la vereda Los Sauces, en la finca de la señora doña Eva Gaviria, a partir de las 9 de la mañana. Los esperamos para que aprendamos juntos en este día de campo. Y en Altamira el jueves 20 de agosto, ya Luisa me recuerda la vereda y el nombre de la finca de ese productor que nos va a disponer del espacio para que realicemos este día de campo.
14: Claro que sí, Liz. En Altamira entonces nos encontramos en la vereda La Somadera, en la finca de don Javier Estrada.
8: Luisa, muchas gracias por acompañarnos en este espacio.
14: Muchas gracias a ti, Liz, y a todos los caficultores que nos escuchan el día de hoy.
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12: A continuación le vamos a hablar de las categorías. En el caso de los lavados, los interesados que quieran presentar lotes nos podrán entregar lotes conformados entre 200 y 440 kilogramos de café pergamino seco. Deben de tener presente que solamente podremos aceptar los cafés que tengan defectos inferiores a 1.5, ya sea de broca o de primer grupo. En el caso de la humedad, solamente podremos aceptar los cafés que tengan humedades entre el 10 y el 11.5 de humedad. Y el factor de rendimiento tiene que ser un factor de rendimiento igual o inferior a 90. Para la categoría natural estaremos aceptando lotes entre 320 y 640 kilogramos. Es importante considerar también acá los defectos. Solamente estaremos aceptando cafés que tengan defectos del primer grupo o de broca hasta 1.5. Muy importante que el café no tenga hongos. Y el factor de rendimiento debe ser igual o inferior a 150. Y para la categoría Honey estaremos aceptando lotes entre los 240 y 440 kilogramos. Importante nuevamente el tema de la humedad. Humedad entre el 10 y 11.5. Los defectos solamente podrán ser de hasta el 1.5, ya sea para broca o ya sea para el primer grupo. Y muy importante, factor de rendimiento. Aceptaremos solamente cafés hasta factor de rendimiento de 110 o inferior. Libres de hongos. Muy importante la calidad y la inocuidad de estos cafés.
8: Y en este día de campo, en el municipio de Anzada, yo me encuentro con Bayardo Rueda, que él es caficultor de este hermoso municipio de Anzada y quien nos está acompañando en la vereda El Nudillo, hoy en la realización de este día de campo. Él es productor PITS de este nuevo programa de sostenibilidad que les hemos estado contando. Bueno, Bayardo, cuéntenos sobre este día de campo, qué aprendió, si le parece importante, cómo puede aplicar usted todo este conocimiento a sus cultivos.
15: Muy buenas tardes, Liz. Para nosotros como caficultores es muy importante los días de campo en asocio pues con Federación y Cooperativa, porque es que a través de ellos nos informamos de los nuevos programas, el acceso que tenemos a los beneficios por estar incluidos en ellos como asociados. Entonces es una oportunidad muy buena para los asociados a la cooperativa de que estén en esos programas.
8: Cuéntenos, Bayardo, sobre los temas zonas que hoy se le quedan y que se puede llevar a su empresa cafetera.
15: Análisis de suelos, sostenibilidad, en la integración de biodiversidad en las fincas, el tema de manejo del agua para la eficiencia y el uso adecuado del recurso.
8: ¿Cuál es ese mensaje que usted le puede dar a los demás caficultores para que siempre estén atentos y participen de este tipo de espacios?
15: Bueno, primeramente a los asociados de la cooperativa para que sigan con su cumplimiento para ser asociados, y a los que no lo son para que se asocien a la cooperativa y tengan acceso a todos estos beneficios que nos están ofreciendo a través de estos programas.
8: Soy Gallardo, muchas gracias por acompañarnos.
15: Muchas gracias, Liz.
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8: Luisa Varela nos continúa acompañando en este espacio radial, y ya para hablar de los proyectos que tenemos hoy vigentes en el programa Lovers. Luisa lidera también el programa Todos al Agua y Lovers. Bueno, Luisa, cuéntenos sobre esos proyectos a los que hoy se pueden inscribir estos productores y cómo lo pueden hacer.
18: Claro que sí, Luisa. Del programa Lovers contamos con diferentes proyectos. El primero son los policultivos. Vamos a realizar la entrega de un kit que incluye maíz y frijol más plántulas para la huerta. Tenemos lavadores mecánicos, son lavadores que en realidad tienen un consumo muy bajo de agua y nos ayudan mucho en las fincas para el trabajo. Tenemos kits de árboles forestales, de árboles frutales y de estolones de arbences para trabajar agroforestería ligada a las arbences en las fincas. Y contamos con la entrega de plántulas de banano más fertilizante para el cuidado de estas plantas. Y pueden realizar las inscripciones a través de la oficina del proceso social de cada municipio. Recuerden que este programa se encuentra en Caicedo, en Anzá y en el corregimiento de Altamira. Entonces se pueden inscribir con Ana María, con Andri o con Jessica Villa en Altamira, o directamente conmigo a través de el WhatsApp o el número de teléfono, que es 314-340-9050. 314-340-9050.
8: Ya saben, pues, queridos caficultores y productores del programa Lovers, pueden acercarse al proceso social de los municipios de Caicedo, Corregimiento Altamira, Municipio de Anzá, y preguntar por todos estos proyectos de los que nos habló Luisa. Luisa, muchas gracias. Y también me acompaña Andri, que hace parte del equipo de nuestra Cooperativa de Caficultores de Salgar, promotora social del municipio de Anzá, corregimiento de Guintar, y quien hoy está liderando el programa PITS. Andri, bienvenida a este espacio. ¿Qué saludo le quiere regalar hoy a los caficultores que nos escuchan? Y cuéntenos sobre esos proyectos a los que también se pueden inscribir los productores PITS.
19: Liz, claro que sí, muchas gracias. Y pues un saludo muy especial a todos los caficultores que nos están escuchando. El programa PITS en estos momentos nos trae proyectos como las chapolas de café. Se van a estar entregando variedad Castillo 2.0 y Zona Centro, los cuales nos permiten mantener nuestros cafetales renovados y mejorar nuestra productividad. Asimismo, tenemos la entrega de lavadores mecánicos, los cuales nos permiten disminuir el consumo de agua en nuestras fincas. También tenemos los análisis de suelo, los cuales nos permiten conocer las características de nuestros suelos y mejorar nuestra productividad. Adicionalmente, en la entrega de las chapolas tenemos bonos de fertilizantes dependiendo la cantidad de chapolas que deseen implementar en sus fincas. Espero que estén muy atentos a las inscripciones. Es una oportunidad que no podemos dejar pasar por alto para renovar nuestras fincas. Asimismo, tener una finca más sostenible, con mejor productividad y amigable con el medio ambiente. Muchas gracias. Espero que nos podamos encontrar en el proceso social en cada uno de los municipios, Anzá, Altamira y Caicedo, que son los protagonistas de este proyecto.
8: Andri, muchas gracias por acompañarnos.
19: Muchas gracias a usted y los espero a todos los caficultores en el proceso social.
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12: A continuación le vamos a hablar de las categorías. En el caso de los lavados, los interesados que quieran presentar lotes nos podrán entregar lotes conformados entre 200 y 440 kilogramos de café pergamino seco. Deben de tener presente que solamente podremos aceptar los cafés que tengan defectos inferiores a 1.5, ya sea de broca o de primer grupo. En el caso de la humedad, solamente podremos aceptar los cafés que tengan humedades entre el 10 y el 11.5 de humedad. Y el factor de rendimiento tiene que ser un factor de rendimiento igual o inferior a 90. Para la categoría natural estaremos aceptando lotes entre 320 y 640 kilogramos. Es importante considerar también acá los defectos. Solamente estaremos aceptando cafés que tengan defectos del primer grupo o de broca hasta 1.5. Muy importante que el café no tenga hongos. Y el factor de rendimiento debe ser igual o inferior a 150. Y para la categoría Honey estaremos aceptando lotes entre los 240 y 440 kilogramos. Importante nuevamente el tema de la humedad. Humedad entre el 10 y 11.5. Los defectos solamente podrán ser de hasta el 1.5, ya sea para broca o ya sea para el primer grupo. Y muy importante, factor de rendimiento. Aceptaremos solamente cafés hasta factor de rendimiento de 110 o inferior. Libres de hongos. Muy importante la calidad y la inocuidad de estos cafés.
8: Finalizamos este espacio institucional recordándoles que estamos viviendo las jornadas Colpensiones al Campo y que ya hemos visitado la mayoría de municipios y corregimientos de nuestro radio de influencia. Y queremos invitar a los caficultores del municipio de Urrao a que asistan a esta jornada Colpensiones al Campo el sábado 15 de agosto a las 9 de la mañana en el punto de servicio de compras de café. Aquí pueden conocer todo sobre Colpensiones, BEPS, consultar saldos, vinculaciones y aprovechar a estos profesionales que nos van a estar acompañando para resolver todas las dudas. Ya saben, pues, en Urrao, el sábado 15 de agosto, en el punto de servicio de compras de café, a partir de las 9 de la mañana. Y en Guintar, este corregimiento, el 22 de agosto, sábado 22 de agosto, en Guintar, en el punto de servicio de compras de café, a las 9 de la mañana. Con esta información nos despedimos, los queremos mucho, les enviamos un abrazo y feliz fin de semana para todos.

0: Y al final de este espacio de la Cooperativa Caficultores de Salgar, Renacer Cooperativo, permítame también darles a conocer el precio del café para el día de hoy, sábado, mañana, domingo y lunes, para este fin de semana y el lunes. Este es el precio del café en los diferentes puntos de compra de la Cooperativa de Caficultores de Salgar. La carga de café de 125 kilos, factor 94, tiene hoy un precio base de 2.285.000, factor 94, 2.285.000, factor 90, 2.386.000, factor 90, 2.386.000, factor 87, 2.469.000, factor 87, 2.469.000, precios del café para hoy, mañana, domingo y lunes, en los puntos de compra de la Cooperativa de Caficultores de Salgar. Renacer Cooperativo es el espacio de la Cooperativa de Caficultores de Salgar y regresa el próximo sábado a las 7:30 de la mañana aquí en Radio Suroeste.
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0: Si el vallenato se llama Quédate Conmigo, tenemos las 8:05, la hora en Radio Suroeste, 8:05.
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0: A esta hora seguimos saludando a los oyentes que nos reportan su sintonía a través de sus mensajes en el WhatsApp 312-290-8080. Aquí les estamos acompañando. Aida en Yarumal, Concordia, nos reporta su sintonía. Emilce nos escucha en la Cristalina, Concordia. Y Aida Yepes en Yarumal, Concordia, en sintonía. Les saludamos.

0: Pueblo que me vio nacer, la música con Luis Alberto Posada, 8-9 minutos la hora. Son las 8:09 minutos.
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0: Oyente por acá, buenas.
2: Buenos días, don Gustavo. ¿Cómo amaneció?
0: Bien, ¿y vos?
2: Don Gustavo, espero que haya amanecido bien. Gustavo, sí, me va a poner un disquito para Lilia, aquí en Monteabajo.
0: Claro, dime.
2: Adiós al mundo. Mucho gusto. Gracias, que Dios te bendiga.
0: Esto, Lilia, en Monteabajo, Concordia, le saludamos.

0: La música la escuchábamos a esta hora con los hermanos Quintero. Adiós al mundo. 8:13, la hora en Radio Suroeste, las 8:13.
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0: Oyentes por acá a esta hora, buenas, buenas.
2: Buenos días, Gustavo. ¿Cómo amanecen? Saludos. Esto es tan amable para Gonzalo Carmona, el señor en San Carlos, Buenos Aires.
0: Sí.
2: Y Adriana Carmona en Jardín.
0: Sí.
2: Y Amparo Carmona en Estrella de Rico.
0: Sí.
2: Con la cancioncita de los relicarios, en verdad, mi amor.
0: Mucho gusto.
2: Muchas gracias y feliz día.
0: No.

0: La música con Lore Dicario, Se Enfermó de Amor. Tenemos las 8:16 minutos la hora. 8:16 minutos. 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

0: La Billy Rubina, la música con Juan Luis Guerra. Tenemos las 8:21 minutos, la hora en Radio Suroeste. 8:21 minutos.
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3: ¿Cómo estás? ¿Cómo estás? ¿Cómo les gusta? Me voy a poner el disco La Tragedia del Vaquero de Teo Hernández. La Tragedia del Vaquero. Más o menos me la pones. La Tragedia del Vaquero de Teo Hernández.

0: La tragedia del vaquero, la música con Vicente Fernández, 8:25 minutos. Son las 8:25 minutos, pausa comercial, ya regresamos con el espacio del abogado Fernando Rodríguez, Soluciones Jurídicas.
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6: Qué bueno estar de nuevo con ustedes. Tengan ustedes muy buen día. Recuerden que les habla Fernando Rodríguez en su programa Soluciones Jurídicas. Un programa más para estas dos grandes emisoras como es Radio Suroeste y Radio Santa Bárbara. Hoy, sábado de 8:30 a 9 de la mañana, presente de nuevo con ustedes en Soluciones Jurídicas. No estamos presentes ni en Radio Suroeste ni en las instalaciones de Radio Santa Bárbara. Igual seguimos ahí muy, muy pendientes de todas las llamadas, todos los mensajes que nos envían por medio del WhatsApp. Recuerden que mi número es 318-321-0057, 318-321-0057. Para aquellas personas que apenas están escuchando el programa, pues sean bienvenidas. Para aquellas personas que ya vienen escuchando el programa desde hace 3, 4 años, pues sigan ahí pendientes. Tratamos de ir diversificando en el programa con temas muy puntuales de mucha importancia. Si hay programas que de pronto no le cala, que no le de su importancia o de mucho interés, pues de pronto a ese vecino, a ese familiar, puede ser que lo que acá se transmite, puede ser que le sirva a esa persona, a ese familiar, a ese amigo. Y hoy no hacemos la diferencia. Y es un tema tema tan importante que puede ser, vuelvo e insisto, que a usted no le interese, pero puede ser que a otra persona o a un familiar le interese. Hoy vamos a hablar de la ley 1979 del año 2019. Ustedes se preguntarán, bueno, más leyes, más decretos. Bueno, entonces, de entrada, siempre me gusta que ustedes tomen papel y lápiz y escriban ley 1979 del año 2019. Bueno, ustedes dirán, bueno, este abogado hoy con qué nos irá a salir. La ley 1979 del año 2019 no es más que la ley que otorga beneficios a los veteranos de la fuerza pública. Veteranos de la fuerza pública son los servidores públicos que pertenecen a la policía o al ejército nacional o marina o fuerza aérea. De eso se está conformando la fuerza pública: policía, ejército, marina, fuerza aérea. ¿Quiénes son los veteranos? Entonces ahorita vamos a resumir quiénes son integrantes o quiénes fueron. ¿Por qué razón? Porque muchos de ellos se retiraron por causas ajenas a su voluntad. Cuando hablamos causas ajenas a la voluntad de este soldado, de este policía, estamos hablando de aquellas personas que en combate, mucha atención, personas. Este programa me parece tan importante como todos los que hemos tratado, pero hoy queremos hacerle como un homenaje a nuestra fuerza pública. Si bien es cierto, como cualquier organización, como cualquier grupo humano, tienen sus defectos, lo tienen, y se habla mucho de que cometen errores, los cometen, pero ¿quién no comete errores? Bueno, entonces la fuerza pública es de las mejores fuerzas públicas que tiene el planeta. Colombia puede decirse que tiene buena fuerza pública. Olvidémonos de esos errores, pero hablemos de cosas más generales. Veamos las cosas positivas que tiene la fuerza pública. Ellos son seres humanos y también sufren ellos, sufren sus familias. Cuando en combate, por causas propias del combate, muchos de ellos han salido con problemas físicos grandes y con problemas mentales. Entonces hoy, el presidente de la República, cuando yo hablo del presidente de la República, aquí no importa quién es el presidente, sino con base en esa función y en esos proyectos de ley, como es la ley 1979 del año 2019, donde saca a la luz esta ley para beneficio de quiénes, de los veteranos de la fuerza pública. Cuando yo al principio les digo que va a ser un programa más dinámico, es porque vamos a transmitir por este medio, tanto por Radio Suroeste como Radio Santa Bárbara, algunos apartes. Son unos apartes audiovisuales, pero obviamente aquí toca de que ustedes se imaginen realmente qué es lo que se está hablando. Cuando yo digo que se imaginen, es porque son unas partes audiovisuales y los traigo acá como una ayuda para que ustedes, allá bien juiciosos, le presten mucha atención a este programa de hoy. Entonces vamos a darle paso a estas imágenes que no son imágenes sino unos audios para que ustedes estén muy pendientes.
3: Reservistas de honor. Algunos de los beneficios con los que se brinda homenaje a estos hombres y mujeres que han prestado años de servicio por defender la soberanía del país son los siguientes. Se instaura el Día Cívico del Veterano para rendirles homenaje. Incremento de la pensión de invalidez a los soldados.
6: Muy bien, entonces ahí estamos hablando sí, de la ley 1979 del año 2019 y ahí se hace un resumen de algunos aspectos relevantes para aquellas personas que quedaron lesionadas, aquellas personas que en combate perdieron o le amputaron una pierna o las dos piernas, una mano, o que quedaron con problemas auditivos, problemas visuales y que los pensionaron y en este momento están gozando de una pensión de invalidez. Antes del año 2019 se venía hablando pues de esta ley, era un proyecto de tiempo atrás y se quería crear esta ley para estos beneficios. Entonces pongan mucha atención para aquellas personas que tengan este tipo de problema, que hayan salido pensionados por invalidez, por actos propios de su ejercicio. Entonces ahí les queda este material que es muy importante para que ustedes allá en sus casas presten mucha atención.
3: E infantes de Marina, así como a los auxiliares y patrulleros de la Policía Nacional. Se establecerá el Fondo de Fomento de la Educación Superior. Se creará la Comisión Intersectorial para la Atención Integral al Veterano. Se hará una articulación con el sector privado para crear convenios que brinden beneficios integrales a los veteranos. Las aerolíneas que operan

0: con alientos y con algo de munición todavía, ¿no? La moral no fue destruida completamente, no crea. Siempre amanecimos con buena moral con nuestros compañeros.
1: Fueron 20 años que las cuales fueron combates van y combates vienen, y pues no sabe uno, sale una operación y no sabe si llega, y ya pues ver uno de los compañeros caer, mi compañerito que nos fuimos de la civil los dos, él a los 11 años lo mataron cuando tenía 11 años de servicio.
2: ¿Qué es ser policía? ¿Qué es ser agente? ¿O qué es ser oficial o suboficial? No duerme, no se come, a veces ni se baña, a veces no tiene tiempo para estar con la familia. ¿Por qué? Porque lo requiere la patria para que le preste ese bien.
3: Nadie toma en cuenta que el trabajo de 20 años de nosotros es de tiempo completo. Nosotros no trabajamos 8 horas, sino las 24 horas estamos en disponibilidad. Y más los que estamos aquí, que somos de la época del 90 al 2011, que fue una de las épocas más críticas para el ejército en Colombia.
4: El sacrificio para uno sacarlo del área de combate era muy difícil, por el tema agreste, que era el terreno donde nosotros estábamos. Pero bueno, a ese sacrificio, a esa labor que hemos hecho grande, y hoy me siento agradecido de haber cumplido al Estado y darle un granito de arena. Y he estado acompañando a mucha población, a mucha gente, en este sacrificio que hemos dejado los soldados hoy en Colombia.
5: Lo que más me marcó en la vida fue todo lo que vi en la guerra. En estos momentos, pues a uno le dicen que veterano de guerra, pero allá fue donde aprendí que, allá y acá en este momento que estoy retirado, aprendí que un veterano de guerra es una persona sobreviviente de un conflicto. Y en este caso, pues, lo puedo decir con honor, soy veterano de guerra.
6: Mi mayor sacrificio es haber estado prestándole un servicio a la ciudadanía, a la gente de bien, y que hoy en día están muy agradecidos con nosotros. Ese sacrificio se vio compensado con mis 20 años que hoy gozo de uso de buen retiro de la Infantería de Marina.
7: La ley del veterano reconoce el esfuerzo, la entrega y dedicación de los más de 20.000 miembros de la fuerza pública heridos en operaciones de restablecimiento del orden público y en los actos heroicos del servicio. 126.000 militares y policías en uso de buen retiro, 10.000 reservistas de honor, 400 veteranos de Corea y más de 15.000 víctimas militares y de policía.
8: Volvemos con el viceministro de Defensa, el doctor Gonzalo Muñoz Arboleda. El origen de la ley, señor viceministro.
9: Sí, el origen de la ley, pues, es reconocer y manifestarse con aquellos miembros de la fuerza pública que han prestado sus servicios a los colombianos y que hasta llegar al punto del sacrificio de sus vidas. De tal suerte que sea un reconocimiento por el trabajo que han realizado por proteger a Colombia, por proteger a las familias y a todos los ciudadanos. Es un homenaje, finalmente, que se le hace al país ese reconocimiento y al otorgarle la calidad de veterano. Colombia es uno de los países, así como Francia, Estados Unidos, Australia y en el caso latinoamericano, Perú y Argentina, que tiene una ley de veterano.
8: Y como usted lo dijo al comienzo, señor viceministro, es una promesa de campaña que fue cumplida por el presidente Duque. Vamos a unos mensajes institucionales y ya continuamos hoy con ese interesante tema de la ley de veteranos.

0: Estamos en el Centro de Rehabilitación Inclusiva, como lo dijimos al comienzo del programa, un proyecto que fue posible gracias al Ministerio de Defensa Nacional, por supuesto, pero especialmente al gobierno de Corea. Y estando con el viceministro del Grupo Social Empresarial de la Defensa y el Bienestar del Sector, el doctor Gonzalo Muñoz Arboleda, queremos conocer su opinión sobre este importante y vital centro, señor viceministro.
1: Gracias a este centro, los soldados y los combatientes colombianos

0: que se retiran o que tienen discapacidades especialmente, tienen la oportunidad de una recuperación, después de la recuperación física y médica, de venir aquí y hacer todo un proceso de rehabilitación, los discapacitados, para prepararse para enfrentar la vida en sus nuevas condiciones. De modo que es maravilloso porque lleva 3 años funcionando, casi 4 años, y ha sido fantástica la labor con estas personas que sacrificaron su integridad física por defendernos.
1: Lo que nos dice el viceministro Muñoz Arboleda nos da pie para ver los siguientes testimonios de los veteranos que se han beneficiado de los servicios del CRIF.
2: El Centro de Rehabilitación Inclusiva CRIF es un lugar de recuperación física y emocional para los hombres y mujeres que, en cumplimiento de su deber, han sufrido alguna lesión física o emocional. Estos son algunos de los testimonios de los hombres y mujeres que han sufrido las heridas de la guerra o por defender la soberanía del país.
3: Y un día, prestando un servicio normal de vigilancia, un 8 de mayo del 94, aparentemente me dieron un caso de un atraco, pero era buscando que nosotros saliéramos de la subestación, un grupo guerrillero, el ELN, y ya cuando estábamos afuera nos atacaron. Mi compañero murió, recibió muchos impactos y yo recibí 2 disparos, uno de los cuales me afectó la médula, quedé tendida en el piso, tuve que hacerme la muerta para lograr pues sobrevivir.
4: De repente lo único que escuchamos fue un estallido, y lamentablemente cuando ya reaccioné, ya volví en sí, ya la pierna ya estaba fracturada, perdida completa. Me recogen, me sacan del helicóptero, me llevan al hospital militar, y de ahí ya llega la noticia de que hay que amputar.
5: En el accidente perdí cierta parte del tobillo, me dañó el peronés, perdí parte del codo, perdí también parte del oído auditivo, y pues a rato siento vértigos, pero me siento bien hasta el momento, gracias a Dios.
6: Yo caí en una explosión en el... del Carmen hacia Zambrano, eso es en Bolívar, cayó una explosión en una mina.
2: Ahora, con la ley de veteranos, estos hombres y mujeres que han donado sus vidas al servicio de la patria sienten el reconocimiento del Estado por su misión cumplida.
7: La ley de veteranos es el resultado del compromiso de una gestión. Todo Colombia está en deuda con nuestros veteranos y aquí queremos retribuir con creces este sacrificio, este compromiso, retribuir con creces esta entrega de su vida desinteresada a una causa que se llama la causa de Colombia, la causa de la patria, en la que todos los colombianos estamos muy orgullosos de acompañar, de fortalecer y de entregarles a ellos eso que estaban anhelando desde hace muchos años.
3: Ya salí pensionada como cabo primero, recibí todos los beneficios de la policía y bueno, soy veterana, no por llevar mucho tiempo en la policía, sino que con el proceso de paz, todos aquellos que tuvimos una lesión o que fuimos pues con alguna discapacidad, pasamos al grupo de veteranos, que es lo que está ahora.
4: Gracias a esa ley del veterano podemos acceder a muchas cosas, a un buen, como te dijera, un buen lugar como este CRIF, gracias a esa ley.
5: Gracias a Dios, ahorita nosotros que vemos que ya el gobierno se acuerda de nosotros, que aumento de sueldo, que recreación, que mucho papeleo, o sea, tenemos de todo un poquito y pues eso me parece muy bueno.
6: Es muy bueno para todos nosotros los veteranos porque ahí tenemos muchos beneficios.
2: Desde su fundación, el Centro de Rehabilitación Integral viene trabajando por el bienestar de los héroes de la fuerza pública, por lo cual se considera parte integral de las estrategias de la Ley de Veteranos.
1: La verdad que son sobrecogedores los testimonios de los beneficiarios del CRIF. ¿Qué opina de ellos? Que todo lo que se haga por ellos, señor viceministro, se queda corto frente a lo que fue.
0: Dejo decirle a Fernando que las veces que he venido al CRIF, ya creo que unas 8 veces en estos 11 meses, pues siempre me conmueve por un lado, y segundo me impresiona y me fortalece, porque cuando veo a estas personas lo que logran hacer y cómo logran superarse, es un verdadero ejemplo para todos nosotros Es decir, hay gente que está en unas condiciones que uno dice, realmente sería muy difícil vivir así, pero son capaces de salir adelante gracias al apoyo que se les da aquí en el CRI.
1: Vamos a unos mensajes institucionales y ya continuamos con nuestros héroes, hoy dedicado al tema de la ley de veteranos.
8: Muy bien, bueno, este es un material muy importante y que cala en las mentes de ustedes como fieles oyentes de estas dos emisoras. Con esta ley 1979 del año 2019 se quiere traer a colación esos beneficios de aquellos héroes de la patria, tanto soldados como policías, que de una u otra forma han tenido estos problemas físicos en medio del combate y que no solamente sufren ellos, sufren sus familias. Entonces, la ley 1979 trae beneficios para ellos como también para sus familias. Cualquier inquietud que tengan ustedes, me pueden llamar al 318-321-0057. Con todo el gusto vamos a analizar cada una de sus consultas, como también si es posible y el tiempo no lo permite, poderlos atender en nuestra oficina en el edificio Banco Popular, que queda ubicada en el Parque Berrío, carrera 50, número 5014, oficina 1002, carrera 50, número 5014, oficina 1002, edificio Banco Popular en la ciudad de Medellín. 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No solamente para este tema de la ley 1979, sino otros temas que ya se han venido tratando durante todo este tiempo, como aquellos otros temas que no se han tratado. Si bien les parece, pues pueden hacer la consulta. Seguimos tocando todos los temas del derecho, temas de familia, temas de sucesiones, temas laborales, seguimos tratando temas laborales, también en la parte de la seguridad social, como es el tema de las pensiones o la indemnización sustitutiva para aquellas personas que tienen la edad para pensionarse, 62 años los hombres, 57 años las mujeres, pero no alcanzaron las 1.300 semanas para pensionarse. En algún momento cotizaron para pensión, no volvieron a cotizar. Aquí están las puertas abiertas para que hagan la solicitud con Fernando Rodríguez para que les devuelvan esa plata. Entonces, este programa siempre va acorde a todo lo que va ocurriendo día a día con la parte del derecho. Recuerden que tocamos la mayoría de temas, atendemos directamente o me pueden llamar al celular al 318-321-0057. Me parece que hoy el tema fue un tema de mucho interés porque se le está dando esa importancia a nuestros héroes de la patria, tanto a soldados, a policías, soldados regulares, los soldados profesionales, al policía, al de la marina, al de la fuerza aérea. Ahí se habló en este programa de los que participaron en la guerra de Corea. También se le está dando la importancia a aquellas personas que estuvieron por fuera del país. Entonces es demasiadamente importante que a estas personas se les tenga en cuenta. Creo que hoy en día se ha tratado de profesionalizar mucho a nuestros agentes de policía, a los que van a prestar un servicio militar obligatorio, a los que se quedan después del servicio militar obligatorio, los soldados profesionales, etcétera, etcétera. Entonces, queda ahí las puertas abiertas para que ustedes nos consulten con este tema de la ley 1979, la ley del veterano. Es algo muy genérico, no quiere decir de que es una persona ya pasada de los años. Ahí lo decía uno de los entrevistados, un acabo de,

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0: Si me paso de copa la música que escuchábamos con el Relicario. 9:09 la hora en Radio Cero. Estas son las 9:09.
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0: Oyentes que nos reportan su sintonía.
3: Gustavo, buenos días, Gustavo. Yo ya les había perdido el temita de vallenato. Hojas secas, el que no hay de tuya, ok, bye bye.
0: Mucho gusto, son los oyentes que nos están reportando su sintonía. Aquí les estamos acompañando en la más potente y popular. Somos Radio Soloeste.

0: Es el binomio de oro de América, se llama Mis Hojas Secas, 9:14 la hora. Ya son las 9:14.
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0: Oyentes que nos reportan su sintonía a través de sus mensajes, ¿quién hay por acá? Buenas.
2: ¿Hola? Buenos días.
0: Buenos días.
2: Los saluda Ramiro Londoño acá de la vereda California, Pueblo Rico.
0: ¿Qué más, hombre, Ramiro?
2: Ahí me podían hacer el favor y me saludan a Marlene Zapata, a doña Rosalba Flores y a todas mis hermanas,
0: claro.
2: A Luz Elena, que ya hayan salgado a Rosalba, a Abra, a Olga, a Márgara, a Fanny, a todas ellas, para si me hacen el favor y me las saludaban con la canción Las Madres Nunca Mueren, de parte de Ramiro Londoño.
0: Listo, hombre, Ramiro, con mucho gusto.

0: Las madres nunca muere, la música con el Charrito Negro. 9:18 minutos, la hora en Radio Suroeste son las 9:18 minutos.
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0: Saludamos a esta hora a los oyentes que nos reportan su sintonía. La familia Zapata Zapata en la Aurora Llanadas en Concordia nos escucha, les saludamos.

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0: Son los legendarios, se llama La Izquierda No Vale. Tenemos las 9.24 minutos, la hora en Radio Suroeste. 9.24 minutos.
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0: Continuamos a esta hora saludando a más oyentes que nos siguen reportando su sintonía a través de sus mensajes en el WhatsApp 312-290-8080. ¿Quién hay por acá? Buenas, buenas.
3: Toda su familia y sus compañeros de labores en la prestigiosa emisora Radio Suroeste.
0: Sí, señora, cuénteme.
3: Es tan amable, haceme el favor de pasarme el disco Bohemio Enamorado a Alba Holguín en el Retempo de lo Rico.
0: Claro que
3: Dios
0: sí.
3: Lo bendiga y que tenga un excelente y bendecido día. Bueno, mi señor. Dios le pague.

0: La música con los Almirantes de Colombia se llama Bohemia Enamorado, 9:28 minutos. La hora en Radio Suroeste son las 9:28 minutos.
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0: La música la escuchábamos con los Gigantes del Vallenato, Vida de mi Vida. Tenemos las 9:35 minutos, son las 9:35.
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0: Saludo para oyentes que nos reportan su sintonía a esta hora. Desde el municipio de Tarso, les saludamos.

0: Vicente Fernández se llama Bohemio de Afición. Tenemos las 9:39 minutos, una hora en Radio Suroeste, 9:39 minutos.
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0: Fernando Urbano se llama Escondidas, 9:42 minutos, la hora en Radio Suroeste, son las 9:42 minutos.
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0: Continuamos a esta hora complaciendo el gusto musical de nuestros oyentes. Nos siguen reportando su sintonía a través de sus mensajes en el WhatsApp 312-290-8080. Por acá tengo oyentes. Buenos días.
4: Reportándole sintonía aquí en la finca del Cedro, en Balsalito, con Jairo Miranda.
0: Hola, Jairo, ¿qué más?
4: A ver si me saludaba a Pacho, a Vanessa, a Cristina.
0: Sí.
4: A Sigitalí.
0: Sí.
4: Al Abejorro.
0: Salud, dígame.
4: A Patemico.
0: ¿Qué hay?
4: A Patemico aquí en la finca del Cedro, en Balsalito, al Abejorro.
0: Listo.
4: Con el disco Solo en el Mundo.
0: Solo en el Mundo.
4: Tengo un excelente día, don Gustavo.
0: Buen hombre, Jairo, con mucho gusto. Saludo para Jairo Miranda y su gente que nos escuchan allí, en Balsalito, municipio de Titiribí.

0: La música la escuchábamos a esta hora con el estilo de los hermanos Valencia, Solo en el Mundo. 9:46 minutos la hora. Son las 9:46 minutos.
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0: Saludando a esta hora a los oyentes que nos reportan su sintonía a través de sus llamadas en el 604-844-6060. 310-844-6060. También mensajes a través del WhatsApp 312-290-8080. Aquí les estamos acompañando en la potente y popular Radio Suroeste. En esta mañana de hoy día sábado, estamos a 8 del mes de agosto del año 2026. Oiga, saludo para los oyentes que nos reportan su sintonía a esta hora desde El Golpe en el municipio de Concordia. Aquí les estamos acompañando.

0: Lisandro Mesa se llama Soledad, 9:50 minutos, la hora en Radio Suroeste. Son las 9:50 minutos, escuchan la más potente y popular de Antioquia.
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0: 9:50 minutos, están escuchando la más potente y popular, somos Radio Suroeste, por acá saludando a los oyentes que nos reportan su sintonía a través de sus mensajes en el WhatsApp 312-290-8080, un oyente en Betulia nos escucha.

0: Amante y amigo de la música, la escuchábamos con Arely Senao. Tenemos las 9:54 minutos. Son las 9:54.
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0: Jason Jiménez se llama Tenía Razón, 9:57 minutos, las 9:57.
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0: Rudy Márquez se llama Memorias. ¿Qué tal, amigos? Bienvenidos. Estamos iniciando a esta hora Época de Oro. Vamos a estar hasta las 12 del mediodía disfrutando de las canciones románticas del ayer a través de los 1280 Radio Suroeste.
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0: Él es Camilo Sesto, esto se llama Solo Mía. Tenemos las 10 de la mañana, 9 minutos. Son las 10, 9 minutos. Ustedes también pueden programar sus canciones, los temas románticos del ayer, aquí en Radio Suroeste con Época de Oro, a través de nuestra línea celular 310-844-6060 o los mensajes en el WhatsApp 312-290-8080.
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0: Ángela Carrasco y se llama Alguien Como Tú. Tenemos las 10:13 minutos, la hora en Radio Suroeste. Son las 10:13 minutos. 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
0: Saludamos a esta hora a oyentes que nos reportan su sintonía desde el Alto del Corral en el municipio de Heliconia.

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0: Leonardo Fabio se llama ni el clavel ni la rosa. 10:21 minutos, la hora en Radio Suroeste, ya son las 10:21 minutos.
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0: A esta hora, en este su tema musical, sus temas y sus canciones románticas del ayer aquí en Radio Suroeste, donde los oyentes seleccionan sus canciones a través de sus mensajes en el WhatsApp 312-290-8080. Con gusto les estamos acompañando en Época de Oro. Este tema me lo solicita Edilma desde la vereda de Liguerón del municipio de Concordia.

0: Con Lizeth escuchábamos Eclipse Total del Amor. Son las 10:28 minutos, la hora en Radio Suroeste. Tenemos las 10:28 minutos, brevísima pausa comercial. Ya regresamos con Época de Oro.
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0: Seguimos a esta hora con lo mejor de los temas románticos del recuerdo a través de los 1280 de Radio Suroeste. Con ustedes, Época de Oro, canciones que solicitan a través del 310-844-6060 o a través del WhatsApp 312-290-8080. Aquí les acompañamos a esta hora con los 1280 de Radio Suroeste y con ustedes, Época de Oro.

0: Cris Manzano se llama Amada Mía. Ya tenemos las 10:33 la hora. Son las 10:33, escuchan Época de Oro.
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0: Éxito romántico del ayer aquí en Radio Suroeste con Época de Oro.

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2: Tenemos las 10:41, son las 10:41, se escuchan la más potente y popular Radio Suroeste, Época de Oro.
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2: Oyentes por acá,
4: buenos días, don Gustavo. ¿Sí? Le habla John desde por acá de la vereda La Costa.
2: ¿Sí?
4: Don Gustavo, a ver si me hace el favor y me programa la canción ¿Cómo pasan los días? La interpreta Rudy La Scala. Muchas gracias, don Gustavo, y hasta pronto.
2: Bueno, señor, con mucho gusto.

0: Rudy La Escala se llama Cómo Pasan los Días. Tenemos las 10:45 minutos, la hora en Radio Suroeste, 10:45.
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0: No reporta su sintonía. Julián nos escucha en El Morro Concordia.

0: Niña mimada, linda canción que escuchábamos con Chris Manzano. 10:48 minutos, son las 10:48.
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0: Nelcy Moreno nos escucha y nos reporta su sintonía desde La Gulunga, en el municipio de Salgado.

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1: Él es Juan Eras Momochi, yo no me puedo arrepentir de amarte tanto. Son las 10:52 minutos, la hora 10:52. 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
1: Estela Zapata nos escucha y nos reporta su sintonía desde la vereda Santa Rita en el municipio de Concordia.

0: con Vicky escuchábamos Amor Amargo. Tenemos las 10:56 minutos, la hora en Radio Suroeste. Son las 10:56.
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0: Oyentes por acá, buenas.
2: Don Gustavo, ¿qué tal? Habla con John Jaime Cano de Armenia Mantequilla.
0: Sí.
2: Por favor, me complaces con la canción Para Nadie Más Tengo Amor, de Mateo Balboa.
0: Claro, mucho gusto.
2: Dios lo bendiga.
0: Bueno, señor.

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3: Muy bien, seguimos a esta hora y saludo para los oyentes que nos siguen reportando su sintonía. Por acá quiero saludar a esta hora a oyentes que nos escuchan en el municipio de Andes.

0: La música la escuchábamos a esta hora con Claudia de Colombia, se llama Dolencias. 11:05 la hora en Radio Suroeste. Ya son las 11:05, época de oro.
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0: Continuamos a esta hora con los oyentes que nos reportan su sintonía. ¿Quién hay por acá?
4: Hola, don Gustavo. Buenos días. ¿Cómo ha amanecido? Dios lo bendiga. Espero que estés bien. Para ver si me hacías el favor para Amparo Manso, partida de Morelia.
0: Sí.
4: Con la canción El Adiós Porticiano, si me hace el favor. Dios lo bendiga. Un feliz día.
0: Con mucho gusto. Los oyentes siguen programando. Aquí les acompañamos en Época de Oro.

0: Con Tiziano escuchábamos a esta hora el adiós. Tenemos las 11 y 11 minutos, la hora en Radio Suroeste, 11 y 11 minutos.
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0: Seguimos a esta hora con las canciones románticas del ayer. Saludo para Iván Zapata y Doralicia Zapata en la Aurora Llanadas Concordia.

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1: Oscar Golden se llama Nuestro Secreto. Tenemos las 11:14 minutos, la hora en Radio Suroeste. Ya son las 11:14 minutos.
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1: Oye, entre por acá,
4: don Gustavo, eres tan amable y me colocas el disco. Prometimos no llorar.
1: Claro. Mucho gusto.
4: Dios te bendiga, un lindo día y una hermosa tarde.
1: Bueno, señora.
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0: Prometimos no llorar. Linda canción con Palito Ortega. Ya son las 11:17 minutos, las 11:17.
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0: Oyentes por acá, buenas.
4: Buenos días, Gustavo, ¿cómo está?
0: Bien, gracias.
4: Hola, John Moreno, de izquierda del Barco de Jorral.
0: Hola, John.
4: Por favor, el temita, si es amable, la última carta.
0: Listo.
4: Muchas gracias, don Gustavo, que Dios lo bendiga.
0: John, con mucho gusto, saludo para mis amigos oyentes allí, en el Guayco, municipio de Abejorral, oriente de Antioquia.

0: Cara de Gitana, la música la escuchábamos a esta hora con Daniel Magal. Ya son las 11:24 minutos. 11:24.
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0: Joe Dassin se llama A Ti. Ya tenemos las 11:27 minutos, la hora en Radio Suroeste. Son las 11:27 minutos.
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0: Oiga, saludo para Antonio Marulanda. Nos escucha en el Llanete, en el municipio de Hispania. Le saludamos.

0: Humberto Tosi se llama Gloria, ya son las 11:32 minutos la hora. 11:32 minutos, están escuchando Época de Oro, regresamos en un breve instante.
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1: Saludamos a más oyentes que nos reportan su sintonía desde Cañas Gordas, en Antioquia. Luis Gómez y la señora Blanca Céspedes nos escuchan a esta hora allí, en Cañas Gordas, Antioquia, con ustedes, Época de Oro.

0: Corazón de Piedra, la música con Lucía Méndez. 11:38 minutos, la hora en Radio Suroeste, las 11:38 minutos.
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0: Oyentes por acá, buenas.
2: Gustavo, muy buenos días.
0: Buenos días.
2: Gustavo Zapata, acá del Alto de Radio Andes.
0: ¿Qué más?
2: Para que me complazca con un temita.
0: Sí.
2: Si me quisieras un poquito.
0: Tilson's
2: Pie. Claro, muchas gracias.
0: Hombre, con mucho gusto. Un señor, con gusto.

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2: 11:42 minutos, saludamos a amiga en Jericó y amigo en Concordia.

0: Detalle de la música con Roberto Carlos, 11:50 minutos. La hora son las 11:50 minutos.
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0: 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Oyentes por acá.
2: Ahí todo, otra vez de nuevo, Carlos Arcila.
0: Cuéntame, Carlos.
2: Saludar a mi hermana Noelia. El mulatico.
0: ¿Sí?
2: Quien lo está escuchando. Y sea el estelumbre del mejor tema que titula Un año más que te sigo teniendo en mi vida.
0: Más
2: bendiciones, bendiciones. Qué programación tan hermosa, man.
0: Señor, con mucho gusto.
2: Me alegra los corazones a toda esta gente, pelo rico, man. Bendiciones.
0: No.

0: José Vélez se llama Un Año Más. Tenemos las 11:54 minutos la hora en Radio Solo. Este 11:54, escuchan Época de Oro.
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0: Oyentes por acá, buenas, buenas.
2: Buenos días, Radio Suroeste. Para complacer a Eucario Castaño con la canción Mi Fracaso, de Juan Gabriel. Muchas gracias.
0: Con gusto.

0: Juan Gabriel se llama Mi Fracaso. 11:57 minutos, son las 11:57.
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0: Oyentes por acá,
4: Gustavo, ¿cómo amaneció? Don Gustavo, ¿me va a hacer el favor de ponerme la canción De Repente por Soraya? Vente. Para Marta Isabel en el rumbadero.
0: Claro.
4: Muchísimas gracias, que Dios lo bendiga.
0: Marta Isabel, con mucho gusto.

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1: 12:03, son las 12:03 de hoy sábado. Estamos a 8 de agosto del año 2026. Pausa comercial, ya regresamos.
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0: Es la 1:08 p.m.
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0: que está pasando aquí. Yo estoy oyendo los trombones afinados. Allá el maestro Calilla con el bajo. El de clarinete. Los hermanos Benítez también están borrachos. Bueno, yo creo que no nos podemos meter un trago. Entonces, ¿qué es lo que pasa?
1: ¿Lo que pasa?
0: Sí.
1: Lo que pasa.

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0: Es la 1:21 p.m.
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Es la 1:33 PM. 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

0: 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Es la 1:44 PM. 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

0: Es la 1:48 p.m.
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0: Es la 1:53 p.m. Aquí cada canción es solicitada y programada por usted.
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3: Son las 2 de la tarde y 11 minutos.
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Son las 2 de la tarde y 17 minutos. Son las 2 de la tarde y 17 minutos.

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1: Son las 2 de la tarde y 48 minutos.
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Son las 3 de la tarde y 7 minutos. 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

0: Son las 3 de la tarde y 11 minutos. 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

0: Son las 3 de la tarde y 19 minutos.
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0: Son las 3 de la tarde y 30 minutos.
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Son las 3 de la tarde y 37 minutos. 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

0: Son las 3 de la tarde y 50 minutos.
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0: Son las 4 de la tarde y 3 minutos.
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0: Son las 4 de la tarde y 17 minutos.
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0: Son las 4 de la tarde y 27 minutos. 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

0: Son las 4 de la tarde y 36 minutos.
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0: Son las 4 de la tarde y 48 minutos.
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0: Son las 5 de la tarde y 2 minutos.
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0: Son las 5 de la tarde y 15 minutos.
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0: Son las 5 de la tarde y 29 minutos.
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0: Son las 5 de la tarde y 50 minutos. 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

0: Son las 6 de la tarde y 10 minutos.
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Son las 6 de la tarde y 23 minutos. 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

Son las 6 de la tarde y 33 minutos. 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

Son las 6 de la tarde y 41 minutos. 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

Son las 6 de la tarde y 53 minutos. 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